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0: Como siempre, estamos todos preparados para empezar este jueves. Todos listos ya. Buenos días, ¿qué tal? ¿Cómo estáis?
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0: Bueno, pues empezamos el morning.

0: Este jueves, mucha atención porque esperamos chubascos y tormentas extendiéndose por gran parte del país y en muchas zonas del norte y del este podrán ser fuertes, con granizo, con fuertes rachas de viento, especialmente durante la tarde, grandes acumulaciones de agua en cortos periodos de tiempo. Además, las lluvias pueden ser persistentes en el entorno del Cabo de la Nau. Litoral sur de Valencia y litoral norte de Alicante pueden acumular en 12 horas más de 80 litros por metro cuadrado y en una hora podrán superar los 40 litros por metro cuadrado. Unos chubascos que hoy también alcanzarán la zona centro de la península, con el tiempo más estable hacia el suroeste peninsular. Tendremos un tiempo estable en Extremadura y el oeste en Andalucía. Continuarán también los chubascos y tormentas hoy en el archipiélago balear. En Canarias, tiempo inestable con algunas lluvias, pero menos significativas. Y en los próximos días llega una borrasca por el oeste de la península. Nuevas precipitaciones que, sobre todo el fin de semana, irán avanzando desde el oeste peninsular. Es una información de AEMET.
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Vamos, aquí estoy con Oscar Pizarro hasta las 12, hasta las 12 en punto de la mañana. Buenos días a todo el mundo. Sí, los del vaso de agua también. A ver, yo cuando me levanto lo primero que hago es vasito de agua al canto, ¿eh? Así se limpia todo por dentro, eso es lo que dicen.

días con buena música, buen rollo y buena vibra. Empezamos con canciones increíbles como esta, por ejemplo, Danny Ocean con Me Rehuso. ¿Os acordáis de este clásico ya, no? Bueno, pues así empezamos este jueves 7 de mayo. Te damos los buenos días desde La Loca.

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4: Venga, pues vamos al lío. Así te dije.

0: Juanca, buenos días.
1: Hola. Buenos días, acá.
0: ¿Cómo estás?
1: Aquí Juanca de Córdoba. Venga ya, hombre, que hoy a jueves ya, hoy a jueves de perreo.
0: Perreo ahí.
1: Venga, que ha sido ya el penúltimo madrugón.
0: Eso.
1: Un saludito a mis locos y mis locas, que tengáis un buenísimo día, en especial a ti, Oscar.
0: Gracias, igualmente.
1: Y vamos a comernos jueves. Vamos, que mañana ya es viernes.
0: Vamos allí.
1: Y esto ya está pasado. Hoy quiero que me ponga un old school auténtico.
0: Venga.
1: Tu cuerpo a mí me arrebata. O tu cuerpo me arrebata.
0: Tu cuerpo me arrebata,
1: de
0: sí.
1: Don Omar y Trevor Clan, ¿vale?
0: Venga.
1: Venga. Vamos a comernos jueves.
0: Venga,
1: a ver. Un besito y un abrazo a todos mis locos y mis locas y a ti en especial, Oscar.
0: Venga, gracias,
1: ¡salud!
0: Juanca. Venga, saludos. Old school auténtico, es verdad, ¿eh? Bueno, pues te damos los buenos días. Hola, hola, de

0: la comunicación. ¿Cómo no, Vane? Buenos días. Hola.
1: Hola, buenos días, Oquita.
0: Hola.
1: Buenos días, loco y loca. Pues ya está aquí. ¿Quién está aquí? Oquita.
0: ¿Qué?
1: La Vane, la Portales. Madre mía, Oquita, ya jueves. Ya sí que es verdad que la semana ya por fin ha acabado. Dios mío, estoy deseando ya que acabe esta semana y empiece ya la otra, para que ya empiece la cuenta atrás.
0: La cuenta atrás.
1: Bueno, pues nada, Oquita. Yo te voy a pedir la canción que te la voy a mandar ahora de Me Enamoré.
0: Me Enamoré.
1: No me acuerdo del cantante, yo te paso el enlace y tú lo miras.
0: Venga, y, sí, Jay Wheeler.
1: Y nada, pues como siempre digo, esta canción pues va dedicada pues para mi personita especial, como dice Gaby, a Mercy. Pues para José, que nada, que como siempre digo, pues que nada, que gracias por todo, que lo hace todo súper ameno, que la verdad que en 2 semanas casi he descubierto, claro, una persona maravillosa, súper buena, súper generosa, vamos, no sé cómo explicarlo, y nada, esa canción se la dedico para él, y que nada, que ya mismo nos vemos, si Dios quiere, ya sí que es verdad que comienza la cuenta atrás. Y bueno, pues nada, Oquita, un saludito al grupo de La Quedada, que los quiero mogollón a todos. Y bueno, como siempre digo, el más bonito y el más espacial para ti, el besote. Así que nada, la Vane va a seguir currando. Y nada, te voy mandando audio entre bloque y bloque, ¿vale? Un
0: Venga,
1: besito si te vale, quiere. Y vale, como vale, dice la Vane la Portala, que va aquí, Oscar.
0: La metralleta.
1: Tu metralleta.
0: Venga.
1: Se te quiere, guapo.
0: Venga, igualmente, si te quiere ahí, Vane. Me enamoré de Jay Wheeler. Temazo en esta mañana.

0: En esta mañana, hola, buenos días. Hola.
1: Buenos días, Lucas.
0: Hola.
1: Buenos días, Oscar. Nada, que gana la diva. Nada, que quería la canción de Luna Roja, que la puso ayer José Manuel y me encantó.
0: Ay, sí, buen tema.
1: Y nada, dedicársela a todos los del grupo, a todos los de La Loca, y en especial a mi Carlos y a mi Tere. Tere, que te quiero un montonazo y gracias por la dedicatoria de ayer, que me encantó. Eres un amor. Muchas gracias.
0: Venga, hasta luego. Pues gracias, gracias. Venga, Ana. Vamos a darle un poquito más de ritmo a la mañana después del baladón de Me enamoré de Jay Wheeler. Tremenda balada, ¿eh? Bueno, pues Luna Roja de Mudú. 7:26, hora menos en nuestras Canarias. Buenos días desde La Loca de Urban Mo-

0: a weekend, al fin de semana, fin de semana.
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0: Venga, pues te miro la cara de Dávila de los

David, se lo doy con Abraham Mateo. Ahora también me dice Ana desde... No, perdona, Aroa desde Castellón me dice buenos días, Oscar. Vamos con el jueves, algo así. A ver si puedes ponerme la de la niña de Argentina haciendo el amor. Gracias. Un abrazo a todos los locos.

0: gracias. Ana desde Valencia. Ana, ¿qué tal?
1: Hola, Óscar. Buenos días a todos los locos y locas.
0: Buenos días.
1: Que ya es viernes. Ya tenemos ahí la semanita. Quería pedir la canción del patio de Pepe Vicio y de La Osa.
0: Ay, buen tema, buen tema.
1: Y desearos que paséis un feliz día y daros un fuerte abrazo.
0: Venga, pues
1: bueno,
0: para ti también.
1: Bueno, soy Ana desde Valencia.
0: Sí, lo sabemos, lo sabemos.

0: Con cuidado con la carretera, que he oído que estabas ahí en el coche, ¿eh? Bueno, 7:30, 7 lo menos en nuestras Islas Canarias. Y nos vamos para allí, a las islas. Hola.
1: Hola, ¿qué tal? Buenos días. Manu de Tenerife te saluda y te dice que por favor le pongas la canción de Nueva Línea, Un Besito, para estas dos chicas que van aquí camino de la capital tinerfeña. Adiós, buen tiempo.
0: Venga, gracias. Mira, te voy a pinchar Quevedo con Nueva Línea. Sabéis que ha colaborado Nueva Línea con Quevedo y se llama Al Golpito.

0: Bueno, pues buenos días. Hola, Tere.
1: Hola. Buenísimos días, Oscar.
0: ¿Cómo estás?
1: Vamos a por el jueves.
0: Eso, el jueves.
1: Se te quiere 3.000.
0: Gracias, cariño.
1: Hoy vamos a pedirte la canción de Tora.
0: Tora.
1: Para animar ya Tora, tempranito Tora, Tora, a toda la afición de la Urban Morning.
0: Y la Urban Morning.
1: Se te quiere un montón.
0: Gracias, y a vosotros.
1: Y siempre te lo digo, te lo seguiré diciendo, os quitan hasta las dos. Y la canción de Tora, pues para todas mis niñas y también para ti. Un besazo.
0: Venga,
1: ya está. Paso luego.
0: Hasta luego. Hasta luego, como se dice. Bueno, en nada entramos en Descubra a todas las emisoras del país.

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una aventura de Ozuna, que también fue número uno en la lista de Brutal de Loca Urban, como ya sabes, los sábados por la mañana a partir de las 12. También Sabino de Baena me dice, ¿podrías poner alguna de las tuyas? A ver, si ayer se me fue la cobertura.

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1: La estrenamos ayer, la nueva, que se llama Bien Suavecito. Y no veas, no veas qué pelotazo. Por cierto, sale esta noche a partir de las 00:00. Es que ya será viernes, ¿vale? Dichábate que me la pide Merce. Ahora te leo, ¿vale? Me pico de salir un texto guapo. Un momento, escuchamos la canción.
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gran grupo que son La Caña de España, y especial para mi Vane y para mi paisano, que me alegro muchísimo de esta relación tan bonita que están iniciando. ¡Viva el amor! ¡I love you, no! ¡Vaya! ¡Viva el amor y

0: Un besazo para todos y especial para ti, Oscar, mi mejor antidepresivo. Pronto ya en farmacias, ya los están fabricando, ¿eh? En cadena. El mejor antidepresivo es la radio. La radio, aquí estoy. El original, el original. Feliz el día a todos, me dice. Venga, nuestro llanero también lo tenemos por aquí. Buenos días, llanero, ¿qué pasa?
1: Buenos días, locos y locas. Buenos días para Oscar Pizarro.
0: ¿Cómo está,
1: el
0: niño?
1: Dandy de la loca.
0: ¿Qué tal?
1: Bueno, pues nada, hoy no estoy en Córdoba, hoy estoy en La Carlota.
0: Ahí, en La Carlota.
1: Bueno, hoy quería preguntaros, ¿qué os gusta más, con barba o sin barba? Venga, dejánoslo ahí en comentarios. ¡Asopla y vamos por el Warner!
0: Con barba o sin barba, bueno, buen debate.
1: ¿Qué más me gusta?
0: Venga.
1: ¿Quién? Soy
0: Joaquín.
1: Oquita, ponme la de champán, ¿vale? Se la voy a dedicar a mi Juani.
0: Venga.
1: Venga, Juani. Hoy chiquira, chiquira, o a sopla, o caón como que no cierra. Vámonos.

Estaba cajonazo. Bueno, me dice por aquí, buenos días, feliz jueves a todo el mundo. Para nosotros es un poco especial porque hoy cumple 7 años nuestra pequeña Ashley. Felicidades, happy birthday to you. Happy birthday. Puedes ponerle la de las K-pop por fin. Un abrazo para todos y mándale un super besito. Un besito para mi chica. Eres muy grande, Oscar. Vosotros sí que sois grandes. Y para tu niña también, venga, para tu chica. Venga, pues felicidades, muchas felicidades, happy verde y que cumplan muchos más, Ashley. Besitos, venga, una de K-pop, las Golden.

0: que ya jueves, pínchate una bachata de Zacarías Ferreira. Dice, se llama El Intruso. Venga, feliz jueves para todos. Que tengas un feliz jueves también.
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0: Venga, pues escuchamos esta bachatita.

0: Díaz Ferreira, otra de las canciones, bachatita, una bachatita, y chula. Hola.
1: Buenos días, Oscar.
0: ¿Qué pasa?
1: Ya por la mañanita temprano, escúchame. Hoy vamos a tirarnos al agua con el Tito Jesús y yo.
0: Venga.
1: Hoy estamos aquí solos. Que escúchame, ponme ahí una del Tito Maca, la que tú quieras.
0: Venga.
1: ¿Vale? Y mucha mierda para todos los locos y todas las locas.
0: Eso.
1: ¡Feliz jueves!
0: Eso dicen. Vamos allá.

Maca con Lola Índigo. Vaya temazo también, ¿eh? Bueno, por aquí me dicen hola, buenos días, locos, locas. Hola, Oscar. Mandar saludos a todos mis compañeros, a mis compañeros de aplicaciones Alimar. Dice, ¿podrías pincharte la de Ice Dylan y Ray Tony? La de Tienes Remix. Gracias, que tengas un buen día.

0: Mario, también lo tenemos por aquí. Mario, ¿qué pasa?
1: Hola, buenos días, mi amiguita.
0: ¿Cómo estás?
1: Venga, como siempre te voy a mandar el mensajillo.
0: ¿Cómo lo llevas?
1: Por lo menos, que no pueda escucharlo, pero...
0: Oh, madre mía.
1: Te lo voy a mandar.
0: Pero por qué tal pinga,
1: me gustaría mandar un saludo a...
0: Que sea transparente.
1: A ese pedazo de grupazo que tenemos. Y mandar un saludo fuerte a la Vicu, a Videa, a mi capo, a todos.
0: A todos, a todos.
1: Y nada, Oscar, mira a ver si podías poner la cancioncilla, que no pueda escuchar la de Seguiré al Sol. A ver si aunque sea puedo poner la radio un poquito y la escucho, que... Venga, Oscar, un fuerte abrazo.
0: Venga, un fuerte abrazo.

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5: Venga, pues ya estamos otra vez aquí. Las 8 y 18, 7 y 18 en Canarias. ¿Qué tal, locos, locas?

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1: Venga, ya tienes claro qué canción me vas a pedir hoy. 623-40-72-73. Buenos días, hola. Hola. Hola. A ver, tenemos por aquí.
2: Muy buenos días, Oscar.
1: ¿Qué
2: buenos
1: tal?
2: Buenos días, loco y loca. ¿Me podías poner una de Don Omar, la que más te guste de Don Omar?
1: Venga.
2: Y nada, no he sacado un debate, A ver si también me da idea. Para que me diga la gente qué es lo que va a hacer en verano. Que cuándo tienen las vacaciones y qué es lo que van a hacer. A ver si así
1: te dan
2: ideas.
1: Idea. Venga.
2: Dale. Venga, chavales, que ya estamos a jueves. Vamos por aquí por Crevillente, soldadores hay, unas máquinas.
1: Ya te he visto en la foto ahí.
2: Y nada, decís que soy el Fran, de soldado de aquí de Murcia. Venga, vamos.
1: Venga ahí, Fran. Venga, que ya te he visto en la foto, estás soldando ahí. Venga, virtual diva de Don Omar.

0: Jefa aquí de Axe. Buenos días, ¿qué pasa, niña? ¿Cómo estás?
1: Buenos días, jefe.
0: ¿Qué tal?
1: Hoy ya estoy ready, no sé, o sea, un poquito mejor. Bueno, un poquito mejor no. Me falta un poquito para estar al 100%.
0: Bueno, me alegro.
1: Pero estoy bastante bien.
0: Estaba fatal ayer.
1: Estaré bien para a partir del domingo que tengo ahí tralla. Y aparte, a partir del lunes ejerzo de jefa con un grupo y me mola bastante la idea porque, pues bueno, me hace ilusión.
0: Pues guay,
1: y
0: ¿no?
1: Nada, que hoy te voy a pedir la canción de El Malcriado, sí, de Lomagi. Y nada, y eso, para que te lo pongas.
0: Venga.
1: Y se lo dedico a todo el grupo y a ti, Osquitar, que eres muy, muy grande. Venga. Dentro de un ratillo vuelvo.
0: Gracias.
1: Tengo el día bastante libre.
0: Venga, pues ya está, vamos a pinchar ahí El Malcriado de Lomagi.

El mantenimiento de la Warner. Ahí el parque de la Warner. Con todas las montañas rusas ahí, la Warner. Ay, tengo ganas de ir a la Warner a divertirme un ratito. Venga, va, ánimo. Pues nada, gracias.

0: Comunicaciones en esta mañana, hola.
1: Hola, locos y locas, hola, Pizarro. ¿Me puedes poner la de... Escala en Panamá? Y aquí tengo un amigo que es su primera vez.
0: A ver, hola. Hola, hola.
2: ¿Qué pasó, mi hermano? ¿Todo bien?
0: Todo bien.
2: Háblamelo.
0: ¿Todo bien?
2: O pon la canción de Ojitos Lindos.
1: No, no, no.
0: A ver, ¿en qué quedamos? No dice nada.

0: Qué temazo, escala imparable de Dani Ocean, como siempre. Buenos días, seguimos con más comunicaciones. Hola.
1: Hola, buenos días, Oscar.
0: ¿Qué tal? ¿Cómo estás?
1: Hablo acá desde Carlet. Como siempre, un saludito para mi compañero Fran y mi compañero Cristian, el de la 7. Pues aquí estoy, me tiene desde ayer loco de la cabeza.
0: ¿Por qué? ¿Qué te pasa?
1: Porque hay una canción que se llama Bien Suavecito, la que entrenaste ayer, que sí. No me la puedo sacar de la cabeza, casi no he podido ni dormir. ¡Qué temazo, Oscar!

amiga, es que no paráis, no paráis de decirme, pínchala, pero pínchala, Oscar, pero pínchala, pida, pero pínchala, pida, bien, bien. Bueno, pues venga, va, la voy a pinchar, la voy a pinchar, aquí está, bien suavecito. La estrené ayer mundialmente. Hoy suena ya por segunda vez.

González y un servidor Oscar Pizarro. Todavía no ha salido plataformas hasta esta noche. Esta noche que ya serán viernes a las 00:00 ya está en plataformas, ¿vale? En todas las plataformas. Así que venga. Vaya temazo, vaya fiestón de canción. Uno de los temas del verano. Se llama Bien Suavecito.

0: Bueno, pues Jesús también me dice buenos días, Oscar. Aquí Jesús de La Mancha. Porfa, pínchate la canción de 28 de Lía Cali, que se la quiero dedicar a mi chica, que este fin de su cumpleaños. Happy birthday también, feliz cumpleaños. Así que lo vais a celebrar a lo grande, ¿no? Y dice, y nos gusta este tema, y aunque ella ya lo sabe, decirle que es la mejor, es lo mejor que me ha pasado en la vida y que la amo con locura y que eso será así siempre. Dice, pónmela antes de las 9, que entre en el curro. Vale, perfecto. Venga, pues que tengas un feliz fin de semana y un cumpleaños increíble, ¿vale? Bueno, pues más comunicaciones. A ver, por aquí, Gaby, ¿no? Lo tenemos por aquí, Gaby, sí.
1: Locos, buenos días, locas.
0: ¿Qué pasa?
1: Buenos días, Óscar Pizarro.
0: ¿Qué pasa, niño?
1: El supertor de la radio.
0: Joder.
1: Señores, vamos a por el juernes.
0: ¿Cómo te pasa?
1: Juernes. Ya queda poquito para tener un fin de semana de puta locura, de no parar.
0: ¡Locura!
1: Ya ayer ya estuve allí en el bar, ya todo más o menos bien. Quiero dedicar la canción de Champán y se la dedicas a Merce, que la quiere un montón, un montón, un montón, como dices tú, Oscar.
0: Montón.
1: Y nada, señores del grupo, que sepan todos que están invitados a las fiestas de Villanueva de Azuague, que lo va a ser un fin de semana muy, muy intenso. Y nada, al lío, Oscar, al lío.
0: Al lío.
1: A sapla y... ¡Merce, que te quiero!
0: ¡Leo!
1: Ah, por cierto, Oscar.
0: Dime.
1: Que sí, que es un regalazo lo que me hizo ayer Merce.
0: Hombre.
1: Y ella ya sabe que ella también va conmigo siempre. Va ahí puesta siempre.
0: Hombre.
1: Con mi caballito.
0: Es espectacular, ¿eh?
1: ¡Chao!
0: Vaya regalazo. Dice, como ya pusiste la canción de Champán, dice, pínchatela de tu piel de pura negra.

tenemos por aquí un cumpleaños también. Hoy un cumpleaños. Tenemos que felicitar a Victoria y Ariadna, que cumplen 8 añitos. Ay, 8 añitos. Muchas felicidades, chicas, que cumpleáis muchísimo más y que lo paséis genial con vuestros amiguetes y que tengáis un feliz día a las dos, Victoria y Ariadna. Felicidades, muchísimas felicidades desde La Loca. Muchísimas felicidades, de verdad. 8 añitos, madre mía, madre mía, ya. Qué mayorcitas ya sois, ¿eh? Bueno, pues voy a dedicar la canción de Henry Méndez y Belén Jurado. No sé si la habéis escuchado. Está genial, se llama Solita.

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Dale ya, eso. 12 minutos y las 2 de la mañana. Ya nos hemos consumido dos horitas, madre mía, del morning de la mañana de Loca Urban en este jueves día 7 de mayo. Estamos en mayo. Me dice Carlos de Toledo, Oscar, pínchate la nueva del J, que se llama Tony Montana. Es un temazo. No sé si la has escuchado. Pues sí, ya la he escuchado. Venga, pincha.

que la he escuchado es el nuevo single, Tony Montana, la nueva del J. Carlos de Toledo nos la pide. Bueno, pues más comunicaciones en el 62340-7270.

0: son las 9 de la mañana. Vale, hola.
1: Bueno, Osquita, yo te voy a pedir otra canción ahora que voy en el coche.
0: Ah, vale.
1: La de Y todo es tan bonito, ¿vale? Y esa canción se la voy a dedicar a Sina, a Mari, a Gaby, a Mente, porque bueno, realmente el amor de ellos en el grupo, la verdad que se ve por sí solo. Y nada, que bueno, que le deseo que mis ojos vean esa mano para toda la vida, porque la verdad que son preciosos los cuatro. Y como yo sé que Mari le pone esa canción mucho al Sina, pues se la voy a dedicar a ellos dos, a Gaby, a Mente. Y bueno, nada, no sé, a Oscar, si a Rosa le diste el número de teléfono.
0: Sí, sí,
1: Rosa, se lo está esperando la mano en la portada para que la escriba para conocernos. Te escuché ya en la radio, pero te dije a Oscar por privado que te diera mi número, pero no sé si es que no te la ha dado o tú no me has hablado.
0: Sí, sí, lo
1: y nada, ¿vale?
0: Ya
1: se venga, un besito a Oscar, si te quiere.
0: Venga, un besito. Vale, ya se lo di a Rosa, ¿eh? El teléfono. Ya veo que no te ha llamado, no te ha dicho nada.

0: gustan, que te molan. Pedirlas aquí en el 623-40-72-73, en el morning de las mañanas del Tor de la radio, como dice Gaby, ¿no? De Pizarro, Pizarro. Pizarro, danos urbano. Bueno, pues buenos días a todo el mundo desde La Loca, Loca Urban. Eso, qué bonito es. Hola. Hola.
1: Uy. Hola, muy buenos días, locos y locas. Como cada día os escucho, no suelo escribir mucho, solo creo que escribí una vez. Yo me quedo escuchando y disfrutando de las canciones que elegís y ponéis.
0: Ay, qué guay.
1: Por lo menos solo nos queda hoy, mañana y fin de semana.
0: Venga ahí, claro.
1: Nada,
0: que sí.
1: Quería pedir la canción de Les Rodes, Tarara Tarara. Un besito a todos, locos y locas. Venga, que ya queda menos.
0: Besito, venga, te mando bocinazo por haberme mandado un audio.

0: Sara, a ver si te puedes poner La noche perfecta de Antonio José. Dice, ¿cuándo empezarán las semanas temáticas? Buena pregunta, pues ya mismo. No sé si la semana que viene voy a empezar ya con las semanas temáticas. Dice, un besito, un saludico desde Zaragoza. Venga, Lai. Pues un besito para ti también. Dice, otra pregunta, ¿canciones en catalán o euskera también puedes poner? Pues claro que sí, canciones las que queráis en todos los idiomas, ¿vale? Te pincho La noche perfecta de Antonio José.
1: Voy a pedirle a la luna que baje un poquito más solo esta noche.

puede. Ya la he pinchado, mira, a las 8:30 o así la he pinchado. Creo que la has oído o no lo sé, no lo sé. Dice, si no, pincha la de Tropicoqueta de Karol G. Para todos como siempre. Y como no, para ti, todas las mañanas nos haces pasar de lujo con tu compañía. No cambies, por cierto, tu nueva canción mola. En serio, te deseo muchos éxitos, más que te lo mereces. Forever Pizarro, muchísimas gracias, Pili, como siempre. Te mando un par de bocinazos para que nos animemos todos. Y muchísimas gracias, se te quiere, Pili de Cullera.

0: increíble, increíble. Maravilloso. ¡A nada, viva!
1: Una cosa que se me había olvidado decirte. Que nada, que el sábado hemos quedado.
0: Sí.
1: Grupito de Valencia, la Lea.
0: Madre
1: el
0: mía,
1: Capo.
0: Vaya fiestón.
1: Vicky. Y bueno, y algunos más. Y nada, era para invitarte, por si te quieres venir, eso sí.
0: Gracias.
1: Nos vamos a poner de tequi fresa hasta arriba.
0: Madre
1: Así
0: mía.
1: Así que ya lo sabes, os quita.
0: Madre mía.
1: Y nada, pon la canción de Adrenalina,
0: qué
1: que hace muchísimo tiempo que no la oigo, la de Jennifer López. Gracias.
0: Venga, pues vamos. Muchas gracias por la invitación.

adrenalina de G-Lo con Wisin. Este tema no había sonado todavía aquí. Buen tema, Ana, buen tema la diva. Madre mía, el mensaje que me envía por aquí. Buenos días, hola, Oscar, soy Montserrat Álvarez Fernández. Quería agradecerte por el saludo de ayer. Nada, me hizo mucha ilusión. Dice, desde que te vi en el electro latino me enamoré de ti. Uy, dice, un saludo bello y ponme la canción más romántica

gracias, Montserrat. Gracias, gracias, gracias por ese piropo. Pero enamorarse es decir muchas palabras. Eso es palabras muy grandes. Bueno, por un pendejo no sé yo.

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0: Estamos. Más comunicaciones. Hola.
1: Buenos días, Oscar. Aquí Gustavo de Zaragoza.
0: ¿Qué tal?
1: A repartir un día más. Vaya petada de semana, madre mía.
0: Sí, ¿no?
1: Bueno, quería pedir alguna canción de Chillo y Fernández. No sé cuáles tienes por ahí, pero alguna que no he escuchado nunca aquí en La Loca FM es la de Baja el Maleanteo, o Ran Can Can, o Vives Mintiéndote. Esos son también temazos de estos chavales que son la nueva generación del reggaetón en España.
0: Venga, pues a ver.
1: Venga, un saludo a todos y que vaya muy bien el día.
0: Te pongo esta, la de Baja el Maleanteo.

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De momento la fecha

0: tenemos a, también a nuestra Goyi ya por aquí. Goyi, hola. Buenos días.
1: Buenos días, Oscar. ¿Qué tal estás, guapísimo?
0: ¿Cómo estás, cariño?
1: Yo súper bien, aquí trabajando. Pues nada, soy Goyi de Miguel Esteban. Me encantaría que me pusieras el tema. La de Bailando Bachata de Chayanne. Para dedicársela a todas mis compañeras del ayuntamiento, les mando un beso, un saludo. A todo Miguel Esteban, a todos los oyentes, que escuchan la corban, a toda la gente que cumple años, felicidades. Un beso para mi marido Antonio, para mis hijos Lidia y Guillermo, para mi grupo que los quiero un montón, el grupo de Noé. Y nada, Oscar, que un abrazo y un beso para ti.
0: Venga, también.
1: Venga, para, feliz jueves.
0: También un beso para ti, Goyi. También para ti, muchos besitos y muchos abrazos. Y espero que esté mejor tu marido, ¿vale? Tu marido, a ver si se acaba de recuperar. Bueno, Bailando Bachata de Chayanne.

ya al menos lo tiene en casa y ya lo tiene recuperado. Bueno, me dice: hola Oscar, desde Tenerife, dedícale una canción de la que tú quieras, la de compañeros, a los compañeros, a los dos compañeros de Kevin, al Cruz, los rayos de Kevin le dicen.

0: llama Dolores. Bueno, más comunicaciones esta mañana. Hola. Hola. Uy, hola.
1: Oscar, ¿qué pasa?
0: ¿Cómo estás? Buena. ¿Cómo estás, niño?
1: Buenos días a todos los locos y las locas que escuchamos esto. Está buena emisora.
0: Gracias, hombre.
1: A los buenos días, lo que toque. Eso. Vamos con alegría. Si no podemos, nosotros no pueden ir.
0: Con la alegría.
1: Ahí sigo aquí más solo que la una. Fabi, sí, mi colega Fabián. Fabián el Fernández, el del TikTok, el maquinón del TikTok. Que todavía estaba fardado, pillo, pero viene fardado. Viendo bien tocado de la viga.
0: Madre mía,
1: la bisagra, los riñones.
0: Qué locura.
1: Ayer lo vi, no veas. Iba el tío que. Que no podía ni andar, qué cachón. Vamos
0: ahí,
1: a dedicarle alguna cancióncita, ¿no? A ver, que digan lo que quieran. Creo que era de Coco JR y el Acal y otro más. Venga. Que digan lo que quieran. Si puede ser esa, bien. Y no, pues otra de muchísimas canciones que pedí por aquí y salir poner.
0: Venga, te pincho esa, claro que sí.
1: Venga, un abrazo, un saludo a todos. Energía positiva, vamos allá y nos podemos en otro país. Ahí de...
0: Siempre positivo. Vamos, hijo. Nunca negativo, como decía.
1: Venga, eres huevón, yo también. Ha dado ahí el numerito, Y no sé si te habrá llegado bien el audio que quiera. Bueno, venga.

0: me frenan ya los
1: líos. 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

También me dice: buenos días, soy Lidia de Yecla. Hombre, ¿qué pasa, niña? ¿Cómo estás? ¿Cuánto tiempo estabas desaparecida? Te habías ido al Caribe. Di la verdad, te habías ido al Caribe y no nos habías dicho nada, ¿eh?

0: la gasolina, llanero, ¿qué?
1: Bien suavecito, bien suavecito. Le gusta que se lo hagan del ombligo hacia el...
0: Si es que nuestro llanero siempre, siempre es especial.
2: Todo el mundo.
0: Bueno, a ver.
2: ¡Darse el top!
0: ¿El top? ¿Qué le pasa al top?

0: Y si no, que se lo diga a la llanero. Llanero, ¿qué? Llanero, ¿nos lo quitamos o no lo quitamos? Llanero.
1: Bueno, quita. Hoy es cuerne. Hoy toca cajonazo alguno. Bueno, venga. Oscar, hoy le voy a mandar un saludo para Tierra Suiza, para Roberto, que trabaja en la empresa de Trumpi, Mary.
0: Sí.
1: Y para Dairon, ¿vale? Y
0: venga,
1: cómo no, también para aquí, para todo el grupo de los locos. Y quisiera que me pusiera esa que va relacionada cuando va a la playa.
0: Quítate.
1: Y se lo quitan casi todo. Pues esa quiero que me ponga. Venga, Oscar, dale caña, campeón. Quítate. Se te quiere. Pavajito, de los briguitos pavajitos, llegando al...
0: Al top. Gracias, Llanero. Se te quiere, ya lo sabes, eres un crack. Pues ya sabemos qué nos tenemos que hacer cuando llegamos a la playa. Pues nos quitamos todos el top. ¡Vale!

0: 9 en Canarias. Hola.
1: Osquita, buenos días.
0: Buenos días, ¿qué tal?
1: Oye, ¿cómo estás? A ver, vamos por partes. Ayer cuando te envié el audio estrenaste el temazo. Mira que me mola el house, un poquito así mezclado.
0: Sí.
1: Es un temazo, ¿eh? Lo malo de estos temas, Oscar, es que me lo voy a poner todos los días, macho, y lo voy a quemar en un mes.
0: Lo vas a fundir.
1: Ya verás, ya.
0: Lo vas a fundir.
1: Que ayer viste el audio, pero bueno, te mandé otro audio que iba para el llanero, lo del helado. Sí. Yo soy Mar de Maximón. Y nada, te voy a volver a pedir el tema de que te pedí ayer. Es el de More Than Friends de Daddy Yankee y Inna.
0: Ay, temazo,
1: si lo puedes poner.
0: Temazo,
1: y
0: sí.
1: Y va dedicado a toda la familia que somos, porque somos más que amigos. Somos una puta familia esta emisora.
0: Tanto un familión.
1: Y nada, Óscar, espero que te guste el temita. Y por el temazo que has sacado, macho, de verdad que es pa quitarse el sombrero.
0: Muchas gracias.
1: Y para reventarlo este verano.
0: Vamos.
1: Muchísimas
0: a
1: gracias,
0: ahí.
1: Rey, por cuidar a esta familia y por hacer que nos levantamos con este ritmazo.
0: Muchas gracias.
1: Y que te quiero mucho, Óscar. Un abrazo.
0: Gracias, campeón. Gracias, muchas gracias. Venga.

0: musicazo esto ya, durísimo, guapísimo.
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0: Hasta que no hemos cantado este tema, veces. Me dice, buenos días, Oscar, de jueves. A ver, si tuviera la canción de No fue el golpe de Roberto Tablas, o si no, algún perreo durísimo de Joey y Yandel. No, Joey y Randy, perdona, ya que es jueves de perreo.

temazos que no pasan de moda y te pones a bailar como un loco, ¿eh? Si es que mola, mola, mola. Los temas, la música, mola mucho todo. Te pongo algo así que mola mucho. Perreo duro.

0: esta mañana. Hola, que nos aprieta el tiempo. Maravilla.
1: Buenos días, Pizarro. Buenos días, locos y locas.
0: ¿Qué tal?
1: Estaba callado. Estaba callado porque yo ayer no escuché ese tema. Pero ya lo escuché. Pero mandaste.
0: Sí.
1: Nada, tienes que repetirlo, Pizarro. Hay que aprendérselo ya.
0: Y ya mismo.
1: Nada, un saludo a todos y pues nada, felicidades. Lo dicho, me gusta mucho el temita y mándalo si puedes. Venga.
0: Venga, gracias. Así que eres grande, Salva. Buenos días, Raquel.
2: Muy buenos días, ¿cómo andamos?
0: Hola, cariñete, ¿cómo
2: vamos,
0: estás?
2: Vamos, que nos vamos, que ya estamos a jueves. ¡Yuhu! Ya estaba bien, ya. Venga, hoja.
0: Guay, ¿no? Joder. Ya te veo.
2: Alguna de petaceta, porfa, pero de esta, de antes, de ahora, no, desde hace unos 3 años. Es que ahora mismo no me acuerdo de la canción que es, pero me apetece escuchar a petaceta.
0: Venga, pues te pongo bueno, una de las antiguas.
2: Espero que estemos bien todos por ahí y que a disfrutar, pero al día son 2 días.
0: Ya te digo. ¿Vale?
2: Venga, arriba todos son locos, todos son locos. Arriba la loca, arriba tu Oscar, viva la madre que te parió. Eres el mejor que hay. Venga, un besazo. I love you.
0: Que me vengo arriba. Que me dices estas cosas y me vengo arriba.
2: Por cierto, a ver si me puedes escribir, porfa, la canción que creo que ha pedido The Axe del rapero valenciano. Escríbemela, porfa.
0: Vale.
2: Venga. Gracias, besito, chao.
0: Nada, gracias a ti.

0: dice, Oscar, pínchate el tema de Luis Vega. Venga.
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0: para toda la fémina, me dice.
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0: Bueno, más comunicaciones. Hola.
1: Buenos días, Osquitar. Pues nada, cuando nos hemos levantado para ir a llevar a Pegatina al cole,
0: sí,
1: nos hemos encontrado que teníamos la rueda trasera derecha pinchada.
0: Madre mía.
1: Y menos mal que tengo el taller pues a dos calles.
0: Madre mía.
1: Lo he dejado ahí. Y he llevado la pegatina mientras al cole. Y nada, ahora me estoy tomando un cafelito mientras me lo solucionan, porque es un riesgo ir así con la rueda por la vida.
0: No, claro, totalmente.
1: Y bueno, que sea lo que Dios quiera. A ver si nos puedes poner el single que estrenaste ayer. Anda, porfa.
0: Anda, porfa.
1: Que es un temazo y va a ser el boom del verano.
0: El boom.
1: Un besazo.
0: El boom del verano, el boom del verano. A ver, venga, vamos, vamos, vamos. Bueno, se lo vamos a dedicar también que José Manuel también me dijo anoche, me dice, Óscar, cuando lo pinches, ya lo he pinchado esta mañana a las 8:00.

el tema del verano, González y Pizarro, bien suavecito. No ha salido en plataforma, sale esta tarde, pues digo esta tarde, esta noche a las 0000.

0: ¿Cuántos besitos? Hola.
1: Oscar, feliz jueves para todos.
0: ¿Qué tal?
1: ¿Qué tal? Pues nada, quería pedirte si puedes ser la de Libre, de Venus Real, ¿vale? Venga, un saludo.
0: Venga, un saludito para ti.

0: Canta con el alma este hombre, canta, pero bestia. Soy libre de veno real. Bueno, buenos días, Sina, mi pescadero.
1: Buenísimos días, locas. ¿Qué tal, Osquitas? Mi Dios, soy Sina.
0: ¿Cómo estás, niño?
1: Que muchas gracias, Vane, por la dedicatoria, por la canción. Si es que eres un tesorete, corazón. Que hoy me gustaría dedicarle la canción de mi niña y se la vas a dedicar a mi compañero Javi, Javi Vanegas, que ayer se enteró de que va a tener su tercer hijo.
0: Ay,
1: todavía no se sabe si es niño o niña, pero hoy nos ha dado la noticia. Él se enteró ayer y hoy nos ha dado la noticia a todos los compañeros ahí. Y la verdad es que es una alegría porque
0: claro
1: lo estaban buscando y mira, y por fin ha llegado. Así que la canción de mi niña de J-Lo para ti, Javi, para ti para Yoli. Enhorabuena, campeón, vamos. Y ya sabéis, un saludo muy sincero de vuestro amigo el pescadero, os quitan hasta las dos. Mi Mari, tu subnormal, te ama. Hoy estoy un poquito así, porque ayer pasamos una noche un poco rarilla. Y nada, y bueno, yo estoy un poquillo plof. Así que no sé si hoy mandaré el chiste. Pero nada, señores, que se os quieren a todos. Un montón de besos para todos vosotros.
2: Y lo en romántico.
0: Venga, un besito para los dos. Mi niña. Y para la parejita, por el tercero o el cuarto.

0: chaval. Gilo el romántico con mi niña. Me dice también por aquí, muy buenos días, capitán. Para a ver si te puedes poner la de todo, regresa de lazo, que está muy chula, que vaya muy bien.
1: En esta vida y en cualquier lugar.
0: Venga, loquetes. Venga, pues un saludo para ti también.

Buenos días, crack, desde Palencia. Pínchate la de Ruby, la de Loca. Mira, pues hace tiempo que no la pinchamos. Y se la dedicas a su padre, el afinador de órganos, que es el puto amo. El puto amo, un abrazo.

0: del grupo de motor de moteros, perdona, de Palencia. Gracias a todos los moteros de Palencia. Gracias, muchísimas gracias por escucharme. De verdad, sois unos genios. Ayer un montón de ambulancias también, que un técnico estaba conectando las ambulancias también. Y luego me dijo al final del programa, me dijo: te voy a conectar unas 300 ambulancias con la loca. Sí, sí, me lo dijo al final del programa. Me dijo el oyente que iba a conectar 300 ambulancias conectadas con la loca. Madre mía, qué barbaridad. Gracias, de verdad, los moteros de Palencia. Un abrazo, un saludo para toda la gente de Palencia y a los moteros, al grupo de moteros. Como roca. Y me dice: ponte el tema de Rubin. Dice: pero se me ha adelantado.
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0: Venga, gracias, gracias. Dice: y mira mi burrita.

A ver, que busco yo el... Vale, un saludo para todos los agricultores de Almería. A ver si te puedes poner algo de Psycho para hacer la mañana más amena en el tractor. Venga, pues a la gente que va con los tractores al sector de la agricultura. Un poquito de Psycho.

0: Hola, Gema, ¿qué pasa?
1: Buenísimos días, Oscar, soy Gema.
0: ¿Qué tal, cariño?
1: Feliz jueves.
0: ¿Cómo estás?
1: Vamos, que mañana es viernes y el cuerpo lo sabe.
0: ¿Cómo lo sabes?
1: Bueno, pues deseo que tengáis todos un maravilloso día y dedicar la canción de Tú y Yo para el maravilloso grupo que tenemos.
0: Sí,
1: esa pedazo
0: beautiful.
1: De familia.
0: Bonito.
1: Bueno, en especial para Tere, para Deax, para Vane, que me alegro muchísimo por ella porque se merece todo lo bueno. Ella ya sabe por qué lo digo. Para Leo, para su hermano, este pedazo de camionero que tenemos. Bueno, en general, para todos. Para todos, todos, todos.
0: Todos.
1: Para Sina, que espero también que esté muy bien. Para Mario, que como he estado tan despegada, pero bueno, ayer conseguí hablar un poquito con algunos.
0: Sí.
1: Así que, pues eso, para todos. ¿Cómo no? Y no podía ser de otra manera, para mi pedazo de número uno, Oscar Pizarro.
0: Gracias, guapísima.
1: Que siempre
0: se te echaba
1: me alegra las mañanas y es mi mejor medicina.
0: Gracias,
1: y
0: muchas
1: bueno,
0: gracias.
1: Que verdad. Sigas alegrándolas muchísimo más. Y pues nada, lo dicho, feliz jueves a todos y que tengáis un maravilloso día. Besitos.
0: Besitos, besitos, Gema. Se te quiere de corazón, mogollón, mogollón. Yo y tú de Obi Quevedo.

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0: un saludo a California y a los toledanos, y en especial a mi amigui, que la quiero y... Y siento que algunas veces la canso.
1: Y para todos esos.
0: Gracias, un besote a ti.
1: No pudieron ser.
0: Venga, dos amantes de Tini.
1: Que dice así.

Si loca, me gustaría que me pusiera la canción de Mi Refugio, dedicársela a la rubia del aguacate, a esa compañera de locuras que tengo a mi lado, que es lo mejor que se nos pudo pasar en la vida, de encontrarnos. Gracias, rubia. Un saludo, máquinas. Un saludo, Oscar, y gracias. ¡Ahí, mi máquinas! El máquinas, venga. Una cancioncita ahí, Mi Refugio.

hacía también unos días que no escribía, estabais como desaparecidos. Vino el puente y hicisteis. Vaya puente, pedazo de puente que os habéis cogido algunos, ¿eh? Bueno, por aquí Miguel de California me dice: pínchate la de tu piel morena. Madre mía, qué clásico me estás pidiendo. Sobre la arena. Sí, de Viceversa. Pero tú sabes qué clásico me estás pidiendo. Nada es igual que una sirena. Y se la dedicas al grupo del Electro Latino y en especial a Johnny, María de Toledo, a Mariajo y a María de Arreando del Quín. Y para ti un fuerte abrazo, máquina. Pues tú sabes el clásico que me estás pidiendo. ¿Os acordáis de ese tema? ¿Quién no se acuerda de este clásico? Tu piel morena de Viceversa.

0: esto era para ligar, ¿eh? Lo ponían ahí en la disco y... puto vacileta. O las chicas ahí se roneaban. En su época era así. Te miraban ahí y coqueteaban contigo. Ahora no, ahora se perrea, ¿eh? Ahora se perrea. Bueno, eran tipos diferentes, pero bueno, en definitiva acababa en lo mismo, acababa en lo mismo. Son maneras diferentes de ligar, pero acaba en lo mismo. Sí o no, ¿verdad? Bueno, buenos días, Oscar, que ya juernes con alegría. Hoy te pido la cancioncita de la diva de Eurovisión. Que no me sale ahora su nombre, Melody. Dice, y cómo no, para mi super Mariajo, que por cierto se va a comprar un coche. ¡Ay! ¡Qué chulo! ¿Cuál? Bueno, ya me lo diréis. Y está súper indecisa. Bueno, pues ya te lo digo, un Lamborghini, un Ferrari. Me gustan muchos a mí, de estos. De estos me molan ahí. Porche, están guapos.
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0: 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Vosotros es hacerme caso a mí. Me dice Óscar, buenos días. ¿Qué tal, Pizarro? ¿Cómo estás? Dice, pínchate la canción que dice Dale o Danos Urbano, que va a ser lo más de este verano. Dice, día loquillos, un besito. ¿De quién va a ser? De Elga, como siempre. Elga, nuestra mallorquina. Ay, me apetece un poquito de ensaimada estas de Mallorca. A ver si pronto voy a Mallorca y me traigo algunas para aquí. La verdad me apetece un montón, ¿eh? Una semanita ahora. Venga, Pizarro, ¿qué dices?
1: Pizarro, Dano.

0: Pizarro, Pizarro, Daros Urbano. Hola. Hola.
1: Hola.
0: Hola. Hola. Uy. Hola. Uy, es que de verdad, ¿eh? A veces. Hola.
1: Buenos días, Oscar.
0: Ahora.
1: Oye, ¿qué te iba a decir? Un saludito a todas las locas y locos.
0: Sí.
1: Y nada, vamos a por el jueves hoy.
0: Ah, claro.
1: Soy
0: que
1: de
0: sí.
1: Valencia, repartido de celeritas. Y vamos a tope, repartiendo paquetitos.
0: A tope, a tope.
1: Venga, Oscar, el saludo a locos y locas. Y nada, quiero que me pongas la canción de Como Panas.
0: Como,
1: ¿vale?
0: Como Panas.
1: Venga,
0: venga,
1: un saludito y que tengas buen jueves. Venga.
0: Venga. Que tengas un buen jueves tú también. Como Panas de Brian Myers.

0: colega aquí, Dalí, de HL. Hola, Dalí.
1: Muy buenos días, Oscar. Feliz jueves a todos los locos y locas.
0: ¿Qué tal? ¿Cómo estás?
1: Aquí, Dani, de HL Córdoba. Quisiera pedirte Pégate Más de Roberto Ferrari y desear a todos muy buen día.
0: Venga, igualmente. Venga, nuevo single de Roberto Ferrari. Esto se llama Pégate Más.

De la mañana, ahora menos en Canarias, me dice: hola, buenos días, soy Jenny de Lleida, pero vivo en Zaragoza. Quería pedirte la canción de María Artés, de Mis Amores. Esta canción se la dedico: ¿quién es mi padre o mi madre? Se siente lo que es querer y amar de verdad. Yo soy madre de 2, de 10 y de 12 años, madrastra de una princesa de 17, pues me encanta esta canción. A ver si puedes ponerla, que ayer te la pedí y te ibas ya. Bueno, claro, si me iba, era imposible que la pusieras.

0: aquí con María Artes. Con esto vamos a hacer la disco de las 12 y 13 minutos. Hasta ahora mismo.
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0: peleando hasta 50 y 0 lo my way.
1: No one. Y también más comunicaciones con el frutero de moda que está por aquí ya. Hola.
2: Dan Pizarro, tu frutero de moda te manda una hola. Nada, decirte que ya es jueves, viernes, sábado. Eres nuestro mejor DJ. Que nada, que últimamente estuvimos desaparecido de la loca.
1: Totalmente.
2: Pues bueno, un poco desanimado, motivos personales, etc. Pero bueno, hay días que estoy más animado, días que menos. Pero vamos, hay que hacer... Hay que dar caña a la radio. Y nada, a ver si me puedes poner una de Aaron Sevilla, la que tú quieras.
1: Venga, claro que
2: y
1: sí.
2: Y poco más. Y nada, que te mando una ola. Y otra ola a ese grupo que aunque no hable, que se os quiere, grupazo. Venga, vuestra frutera de moda os manda muchas olas.
1: Aaron Sevilla.

pues también por aquí me dice: buenos días a todos los de Loca Urban, soy Vero de Monte Aragón. Dice: os dedico la canción más marchosa de hoy. Dice: ya que es juernes. Venga.

0: algún tema de los míos. Venga, vamos al lío. A ver,
1: ¿qué pasa? Buena, Oscar. Mira, ahora que se ha ido el encargado, me puedo poner un ratillo la radio aquí en el bolsillo. Mira a ver si me puedes poner la cancioncilla de... Que creo que no se ha puesto mucho la radio últimamente, la de mi vecinita o mi vecina, de Plan B.
0: Mi vecinita,
1: es
0: sí.
1: Es que hay una de mi vecinita, pero esa no es. Es la de
0: la
1: Plan
0: vecinita
1: B.
0: Tiene...
1: La de mi vecina.
0: No, esa no.
1: ¿Vale?
0: Esa no.
1: Venga, una fuerte abrazo, sí. Oscar, que te quiero.
2: Que te quiere.
0: Hombre. Ay, ya sabes que se te quiere también a ti, Mario.
3: Que te límite, pero...
0: Esta es mi vecinita de...

Días, Oscar, un sevillano atrapado en La Rioja. Dice, llevo un tiempo sin escribir, pero eso sí, os he estado escuchando. Gracias, gracias. Dice, pínchate el tema de Carmina de Proc. Un saludo para todos. Venga, un saludo también para ti.

Bocinazo para dos. Dice, nos puedes poner la, la canción de J. Mecía, Sagraos. Si puedes, un abrazo y un saludo para todos. Gracias, gracias Miriam y Laro. Es así, ¿no? Es así. Mil besitos para las dos.

también. Mi hermano me dice por aquí, pinchate la de Aloy, mi vida loca. A ver si puedes pincharla, esa, a ver si puedes pinchar esa. Pues venga, la de Aloy, mi vida loca.

0: Tenemos a Deax por aquí. Deax, ¿qué dice,
1: jefa? Bueno, jefe, te voy a mandar otro audio ahora que he bajado aquí.
0: Ya está con el fumeteo.
1: Y tengo un ratillo para mandar audios. Te iba a pedir la canción de una de las que hicimos nosotros para el grupo de La Quedada, que te la voy a mandar.
0: Sí.
1: Y nada, y se la dedico a todos, que los quiero un montón.
0: Vale.
1: Y aquí se está poniendo la cosa muy negra. Parece que va a llover.
0: Está fatal la
1: pero
0: cosa.
1: Pero bueno, no pasa nada. Que se está poniendo muy negro esto, ¿eh?
0: Pero
1: hay mitad sol.
0: Ah, pues aquí,
1: nube.
0: Aquí no, aquí.
1: Pues bueno, que aquí, se la dedico
0: aquí
1: a todos
0: soleado,
1: y a ti también.
0: Un momento, y tampoco estamos
1: un abrazo
0: tan lejos.
1: Y un beso gigante. Y luego vuelvo a la despedida.
0: Venga.
1: Que baje otra vez al vicio.
0: Venga, vamos, vamos allá. A ver.
2: Pizarro en la casa.
0: Esta me la hicieron ellos, ¿eh? Esta me la hicieron los chicos. Las chicas de La Quedada.
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ahí en cabina, ¿os imagináis, eh? Llanero, ¿te apuntas a la cabina o qué? Ahí, gorda, gorda. Bueno, pues gracias, gracias. Temazo que me hicieron los chicos de la quedada. Temazo, temazo. Me dice por aquí, buenos días, aquí José Lagarto. Pínchate la de Calo y Justin Quiles para los locos y las locas. Que ya estamos a

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2: 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Venga, que son las 12.

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1: Qué lástima y de verdad qué pena que siempre nos tenemos que ir a las 12, ¿eh? Hola Oscar, soy Capo. Quería que me pusieras la canción del

aplauso para la jefa. Me dice por aquí, buenos días, por favor, pínchate la de apaga la luz. Oscar, por favor, pínchate la de apaga la luz. Me dice desde Valencia, Comat. Un saludo para mis compañeros Gulber y Cristian. Venga, Borja. Pinchamos un, pero un poquito, porque

0: tenemos más cositas. A ver, por aquí. Pam, pam, pam, pam. Que tengo audios, por aquí tengo audios. A ver, hola. Hola. Uy. Hola.
1: La canción es, que se me olvidó decirte, te he dicho que la canta, pero no el título de la canción. ¿Quién dijo amigo?
0: Uy, espera, a ver, dime.
1: Buenas, Oscar, aquí Mendoza, el camionero.
0: ¿Qué pasa, camionero?
1: Nada, a ver si me podías poner la canción de Carlitos Rossi. La escuchaba con una amiga de Barcelona, me ha venido a la mente ahora.
0: Sí.
1: Sí, a ver si la puedes poner, esa de Carlitos Rossi.
0: Venga, y me decías algo más, claro.
1: La canción es, que se me olvidó decirte, te he dicho quién la canta, pero no el título de la canción. ¿Quién dijo amigo?
0: Vale, gracias. Venga, a ver, Llanero también nos decía algo por aquí. Llanero, ¿qué pasa, niño? Vale, la muñeca, la vícola, como me ha dicho el mejor de los cuentos de España, me dice, solo dije la verdad. Gracias, cariño, si te quiere. Madre mía, madre mía. A ver, tenemos aquí a Rosa. Rosa, ¿qué pasa, niña?
2: Ah, Osquita. Decirte que le mando un saludo hoy a todos tus compañeros de La Loca Urban, a todos, a Adri, a Sergio, a Jason Mata, bueno, a todos tus compañeros de, sí, de La Loca. Me los conozco todos, ahora mismo no me acuerdo bien de los nombres, pero los Cristian escucho Escudero. Todos, ya que tengo todo el día la ridícula. Y nada, que un beso muy grande para ellos, que lo hace genial. Y Adri, que me alegra mucho que cojas el día de tu cumple y no vengas a trabajar el día de tu cumple.
0: Claro que
2: un
0: sí.
2: Un besito guapo.
0: Claro que sí, gracias, gracias. Rosa, Rosa.
3: Vamos a dar una vuelta, baby. 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
0: ¿Qué más me decías por aquí?
2: Buenos días, Oscar. Pedirte disculpas por lo de ayer. Hay días que me paso y te pido demasiados temas. Y todos juntos y... Y bueno, discúlpame, es que ando mal, psicológicamente ando un poco, por no decirte, estoy un poco un día.
0: No pasa
2: nada.
0: Hay
2: días que echo para adelante y voy bien, y hay otros días que he caído en pico. Y te pido disculpas, ¿vale? Te agradezco mucho tu apoyo. Y perdóname, ¿vale?
0: Sí, estás perdonadísima, perdonadísima, cariño. No pasa nada, no pasa nada.
2: Paco, porfa, no te olvides de escuchar la canción de Raúl Camacho, que te la dedico con todo mi cariño por aquí. Un beso.

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0: Andrés también me dice: hey, buenos días desde Lanjarón. Quiero que me pongas la de Elvis Crespo, la de Pegadito. Pues ya será para mañana, ¿vale, Andrés? El Tito también me dice: buenos días, loco. Es la primera vez que te escribo, pero te escucho desde hace mucho tiempo. Me llamo Tito, me sabe mal, Tito. Ay, me has escrito poquito tarde desde Valencia. ¿Me podrías poner la canción de Ángel de Tego Calderón, porfa? Gracias, un saludo a todos los locos y locas, si os quiere. Al menos, Tito, te he podido leer, ¿vale? Mañana te prometo que te la pongo. Normalmente la ponemos siempre, pero no ha podido ser hoy. Ay, qué lástima, de verdad. Me sabe tan mal, es que tengo tantas peticiones. Es que no doy.
2: Es la persona que pinta de colores todo lo que toca.
0: También me dice: buenos días, Oscar. Un saludo a todos los locos y las locas desde Salamanca. ¿Podrías pincharla de reality?

0: más comunicaciones. A ver. Ah, me dice alguien que está escuchando la furgoneta. A ver, la furgoneta. ¿Quién? ¿Qué furgoneta? A ver. Hola.
1: Hola, Oscar. Buenos días. Somos aquí un grupo de 7 chavales que nos estamos yendo para correr los 101 de Ronda.
0: Sí.
1: Y nos gustaría escuchar la canción de Nino Invicto, que es un temazo. Un fuerte abrazo.
2: Chao.
0: Dice, te estamos escuchando en la furgoneta. Nos hace mucho salir, mucha ilusión salir. Gracias ahí. Qué grandes sois.
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0: Venga, la despedida de Ax. Jefa, ¿qué pasa, jefita? Jefecita. Uy, ¿qué pasa? ¿No quieres salir o qué? Hola.
4: Bueno, jefe, te voy a mandar ya la despedida, aunque no sé si me dará tiempo porque la he hecho tarde, pero bueno.
0: Pues
4: nada, que te mando un abrazo a todo el grupo, que los quiero un montón, que son esa familia que eliges, que son increíbles. Que otro día más contigo, que nos haces las mañanas súper amenas, que eres muy grande, que te queremos un montón, que ya lo sabes, creo que de sobra, pero bueno, si no, esto lo repetiremos todos los días. Y gracias, que mañana,
0: cariño,
4: pues nos volvemos a escuchar. Mira, a ver si te pones algún tema tuyo, que es increíble el nuevo. Ya no sé cuántas veces habrá sonado, pero vamos, que a partir de esta noche yo ya me lo descargo y me lo añado a la playlist del coche.
0: ¡Pam! ¿No? Así, vale. Gracias. Bueno, pues a ver, vas. Tenemos a Vane también la despedida. Sí, la Vane. ¿Cómo no? La despedida, madre mía, de la Vane. Vane, a ver. Uy. Vale.
5: Bueno, pues nada, pues como dice la manera portales, los quitas se iba pirando y la Vane, pues nada, pues sigue currando. Os quita, os voy muy mal de tiempo, pero es que tenía mucho curro. Que nada, os quita, que muchas gracias por el programa de hoy. Que mañana más y mejor, que ya mañana viernes, ya tenemos esta semanita ventilada, gracias a Dios. Ya la siguiente y ya la averiguó. Y nada, os quita, que te quiero mogollón, que eres gracias, un tío 10. Y gracias, nada, que mañana nos escuchamos, ¿vale? Un besito para todo el grupito de la quedada, que los quiero mucho. Y nada, como siempre digo, el más bonito y el más gracias para ti. Se te quiere, bombón. Hasta mañana.
0: Hasta mañana. A ver, ¿qué más me dicen por aquí? A ver, ¿qué más?
6: Esto se acaba, señor de la noche, todos de la radio y Dios del látex. Se te quiere 3000. Un besazo, hasta mañana.
0: Vale, hasta mañana. Bueno, y también, venga, le dedico una canción a Marta, hija de la Tavero, de parte de...

0: hasta mañana. Chao, mi nombre es Oscar Pizarro.
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1: Pilla. Hay ojos que no se hacen los ciegos, porque las paredes no solo tienen oídos, ¿viste? También tienen bemba.

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0: se me remontó un poco. No sé cómo decírtelo. Es que fue muy complicado.
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0: participes en el programa de hoy, en el de todos los días, me hagas tu petición, me digas de dónde escuchas La Loca, qué estás haciendo en estos momentos y si me quieres mandar un vídeo, pues también. Lo aceptamos todo.
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0: Bueno, pues para empezar, el WhatsApp de La Loca. Para seguir mi Instagram, adrianl.dj. Y para terminar, el TikTok, adrianl.dj. Con esto dicho, comenzamos.
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0: Siempre queremos perreo, como dice Bad Bunny aquí en La Loca, los jueves sobre todo. Por aquí me decían, a ver, que se me ha ido. Bueno, me pedían el tema de Rakata. Dímelo, Adrián, te saludo de Valencia, el York. Rakata, Wisin y Yandel. Bueno, pues lo hemos puesto bastante clásicos, hay que decirlo. Buenas tardes, Rey. Hoy te dejo que me sorprendas con un perreo durísimo. Bueno, pues perreo estamos poniendo de sobra. Y me mandaba un vídeo y me decía, Adri, estoy esperando esa lluvia, y ahí tienes el motivo del por qué espero lluvia. Madre mía, me manda un vídeo, está diluviando al fondo, pero me dice que donde está ella no llueve. Pues aquí en Madrid ha granizado esta mañana. Aparte de llover, ha granizado. Increíble, que estamos en mayo, por favor. Madre mía, me ponía, dale duro con un clasicazo de esos rompebragas. Se nos va. Vamos a hacer una pequeña pausa, a ver si os relajáis un poquito y continuamos, ¿eh?
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0: ¡Sácala! O algo por el estilo, brother. Bueno, pues es que ya sé que os encantan los jueves de perreo. Que pongamos muchos clásicos como este. Sácala, que lo pongo bastante. De Héctor el Fader. Auténtico perreazo hasta el piso. Venga, después de esta voy a poner una en Ñengo Flow. Me apetece, que tengo ganas. Nos ponemos a pinchar en directo de nuevo aquí en La Loca.
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0: poquito de dembow. En este jueves de perreo no habíamos puesto ningún temita de dembow en esta tarde, así que tocaba poner un par de temas. Hemos puesto Bimbón de Yailin. Este temazo, que la verdad que este tema siempre lo he pinchado en la disco, pero últimamente siempre hay alguien que me lo pide, sobre todo chicas. Me están pidiendo mucho este tema en la discoteca. Me flipa la instrumental de este tema y cómo le mete Mike Towers ahí al final. Brutal, Mike Towers siempre rompiendo las barras. Bueno, pues hacemos una pequeña pausa y nada, en 3 minutos, recta final del programa de hoy, últimas mezclitas en directo en La Loca. Y recordarte que mañana no vamos a hacer programa porque mañana es mi cumpleaños, happy birthday to me. Y bueno, pues por un año me apetecía estar por lo menos durante el día un poco tranquilo, que me toca currar por la noche y si no es que no hago nada. Aparte de currar. Así que bueno, pues por un año me cojo mi día en la radio de descanso, de relax un poquito ahí. Lo he dicho, 3 minutos y estamos de vuelta.
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1: De la party la choque en el jueves de berreo. 25 minutos los que pasan de las 5 de la tarde, ahorita menos en las Islas Canarias. Nos queda poquito para terminar el programa de hoy. Y subimos un poco de BPMs con muchacha RVFV junto a Isa, temazo de los temazos.
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0: Y aquí lo teníamos, uno de los clasicazos por excelencia, Mayor que yo tres, que me están pidiendo a través del WhatsApp de la loca. Y bueno, penúltimo tema, nos vamos a despedir con J Balvin, Ryan Castro, DJ Snake. Tonto, un auténtico temita que me gusta muchísimo, te lo pongo aquí bastantes días. Por aquí me decían, un saludo desde Alginet y felicidades. Bueno, gracias por esas felicidades anticipadas. Mañana, bueno, lo he dicho, no voy a venir aquí a la radio. Mañana es mi cumpleaños y, bueno, pues quiero estar un poquito de relax, celebrando mi día, aunque por la noche trabaje en la discoteca. Pero estamos de vuelta el martes de la semana que viene, como siempre a las 4 de la tarde, 3 en las Islas Canarias. Pasadlo muy bien el fin de semana. Portaros bien, sobre todo, que sé que os gusta el cachondeo demasiado, ¿eh? A los oyentes de La Loca. Lo dicho, mis redes sociales, Instagram adrianl.dj, TikTok adrianldj. Hasta la semana que viene, ¡chao!
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